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2: Titre obscur, photo affreuse.
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3: Ahogados, cadáveres, muertos. ¿De quién hablan? ¿De qué se trata?
4: Demande au touriste blanco. Y sé nada.
5: Claro.
4: Vaya. Pourtant, tout se passe sur la plage. C'est de là qu'on peut voir.